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0: la radio te informa la hora. Son las 9.
1: Las 9.
0: Y 4 minutos.
1: 4 minutos.

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0: La radio te informa la hora. Son las 11.
1: Las 11.
0: Y 33 minutos.
2: Y 33 minutos.
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La radio te informa la hora. Son las 12. Las 12 y 3 minutos.

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0: La radio te informa la hora. Es la una.
1: Es la una.
0: Y 32 minutos.
2: Y 32 minutos.
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0: La radio te informa la hora. Son las 2.
1: Las 2.
0: Y 32
1: minutos. Y 32
0: minutos. 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
0: 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De los chicos de Auren. Aquí los tienes con este Puppeteer.

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0: La radio te informa la hora. Son las 4.
1: Las 4.
0: Y 33 minutos.
2: Y 33 minutos.
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0: La radio te informa la hora. Son las 5.
1: Las 5.
0: Y 2 minutos.
2: Y 2 minutos.
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canción de hoy. Aquí estamos nuevamente, gracias a tu infinita misericordia, Señor, dándote gracias por este nuevo día que nos regalas y la oportunidad de poder compartir con cada uno de nuestros hermanos y hermanas oyentes a través de esta transmisión especial. Hoy te pedimos por quienes hacen posible que este enlace se realice, por cada uno de nuestros compañeros y compañeras que están pendientes ahí para enlazar estas emisoras. Gracias, Señor, por la bendición de la vida, por la bendición del trabajo, de la familia, de nuestros seres amados, de las personas con las que convivimos a diario y con aquellas personas que nos encontraremos en el camino, que ojalá podamos responderles si es que buscan una respuesta de parte nuestra, para mostrar tu grandiosa generosidad a través de nuestras acciones. Gracias, Señor, por este día que nos das, por la grandiosa oportunidad de estar en estos hogares, que es un privilegio de pocos. Y también, Señor, te damos gracias porque hoy podemos nuevamente exaltar tu nombre. Gracias, Señor. Bendito y alabado sea tu nombre por siempre. Amén. Este es el versículo para el día de hoy aquí en HCR Noticias, enlace informativo departamental, tomado de Proverbios en el capítulo 4, versículo 25. Pon la mirada en lo que tienes delante, fija la vista en lo que está frente a ti. Proverbios 4:25, pon la mirada en lo que está delante, fija la vista en lo que está frente a ti, dice Proverbios 4:25, es el versículo del día de hoy. Y bueno, en la parte musical les presentamos un estreno musical que nos llega directamente desde la empresa musical Odres Nuevo Music. Aquí está Julio César Ruiz presentándonos esta balada grupera cristiana, Amor Verdadero es el título. Claro, esta pueden solicitarla a las emisiones informativas, a las emisiones musicales de sus emisoras favoritas, especialmente la grupera cristiana del dial Radio Cima 90.3 FM y a través de la esencia de tu palabra radio y televisión. Julio César Ruiz, Amor Verdadero es nuevo aquí en su emisora.

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1: Estos son los avances informativos de las notas que estaremos presentando para ustedes el día de hoy. Efectos en la canasta básica producto de la sequía. La falta de lluvia ya perjudica los precios de los granos básicos y las carnes en el territorio nacional. Alta incidencia delictiva aleja la inversión extranjera y local en el país. Destaca este día un conocido analista económico. Deberían existir grupos operativos ubicados en la zona donde se produjeron los hechos violentos del pasado jueves, destaca otro analista. Entre tanto, el INAH va a solicitar a las autoridades de seguridad un informe detallado sobre los incidentes en las tierras del departamento de Colón. Siempre sobre el mismo tema, policía sí cuenta con logística necesaria para esclarecer los hechos de las últimas masacres en el país, dice este día el director de la Policía Nacional, Rigoberto Oseguera. Presidente Trump ha endurecido la vigilancia bancaria y crece el temor por remesas en Honduras. Les tendremos esta nota informativa. 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

0: Vamos ya con las notas informativas ampliadas en esta emisión de HCR Noticias, enlace informativo departamental. Bueno, es un hecho, los analistas consideran que la alta incidencia delictiva aleja sin duda alguna la inversión extranjera y también la local en el país. Alex Bakis es economista y nos habla precisamente sobre los efectos de estos hechos violentos que se siguen suscitando, una nueva masacre para llegar a 13 o 14 ya en lo que va de este año, precisamente allá en el sector norte del país. Escuchemos este análisis sobre la situación de violencia que de alguna forma repercute en que se aleje la inversión local y extranjera. Alex Bakis.
1: Ok, buenos días, gracias por la invitación, Esmeralda. Miren, hablando del tema de seguridad, pues esto es todo el marco del Estado democrático de derecho, que está dividido en relación a una seguridad ciudadana y la seguridad jurídica en este caso. Esto tiene una relación completamente directa con la inversión nacional y la inversión extranjera directa, teniendo en cuenta que las personas extranjeras revisan dentro de los indicadores en temas de violencia, temas de que se cumplan las reglas, que esto es el Estado de Derecho. Y si esto no va relacionado a lo que ellos aspiran para poder realizar su inversión, pues esto definitivamente ahuyenta. ¿Y qué es lo que pasa? Que al final de cuentas, la relación directa entre inversión extranjera directa va vinculada a un tema de empleo, a un tema de movilidad económica dentro de las zonas. Y si visualizamos dónde han habido conflictos, por ejemplo, es en la zona costera, y esto pues afecta directamente también, valga la redundancia, a la industria hotelera o la industria turística del país. Entonces, si teníamos expectativas de hacer los extranjeros realizaran una inversión, ahora lo van a pensar dos veces por esto que está pasando.
2: Bueno, y no solamente también la inversión extranjera, sino que también la local, porque también el tema de extorsión está afectando a los negocios de los emprendedores hondureños.
1: Definitivamente, como usted lo menciona, ya a estas alturas de lo que va del gobierno, creo que es necesario ya tenerle en cuenta cuáles van a ser las expectativas o las líneas a seguir para cumplir con un plan de seguridad ciudadana en donde podamos resolver en este caso, temas de extorsión, temas de pandillas, temas de inseguridad, asaltos, muertes que se están dando muchas, feminicidios que se están dando también. Ese es un tema pues que está agudizándose. Entonces, en general, si no tomamos cartas en el asunto, vamos a seguir patinando en el mismo problema.

0: efectos devastadores en cualquier economía del mundo, ¿no? Porque la agricultura descansa en eso y sobre todo la agricultura en Honduras, que es una agricultura de fe, o sea, que dependemos del agua que viene del cielo, ¿no? Aunque hay sistemas de riego y cultivos de riego, pero también a la sequía se le viene ya a incorporar el tema de las altas temperaturas. Ayer me hablaba un pequeño productor que aún que ellos tienen sistema de riego, las altas temperaturas entran los cultivos en un estrés hídrico. Las altas temperaturas estresan los cultivos y eso también tiene efectos contraproducentes, porque la producción disminuye en la calidad, ¿no? Prácticamente entre un 40 y un 50%, aún cuando hayan sistema de riegos. Imagínense ya la zona donde no va a llover, prácticamente el efecto va a ser terrible en la economía del país, porque hay cultivos que se van a perder y hay cultivos que van a disminuir notablemente. ¿Y qué va a ocurrir? Efecto colateral en la seguridad alimentaria, porque si no somos capaces de producir lo que el país consume, pues obviamente entramos en un grave riesgo que ya la FAO y ya los organismos internacionales establecen que más de 800,000 personas ya están en grave riesgo de inseguridad alimentaria en el país. Bueno, sí, en el tema de las carnes, pues obviamente la sequía afecta, ¿no? Por ejemplo, en los hatos ganaderos, las vacas, por ejemplo, ya no producen la suficiente cantidad de leche. En los hatos, en los sectores donde está la ganadería, pues obviamente el pasto disminuye. Cuando disminuye el pasto, la vaca viene más flaca, ¿no? Menos masa corporal, entonces menos carne, y eso ocasiona pues que la disponibilidad de carne más gorda, de carne más nutritiva, pues obviamente tiene repercusiones en el precio al consumidor final. Y otro de los factores es que la carne está saliendo fuera del país, el ganado en pie está saliendo fuera del país, y eso ha ocasionado la ralentización del abastecimiento en las carnicerías. No hay escasez, pero sí hay desabastecimiento, porque no llega la cantidad de producto que el mercado demanda, y cuando hay menos cantidad, el precio va para arriba. De granos básicos, el maíz ya continúa con una escalada alcista. Ya hoy el quintal de maíz tiene otro nuevo incremento, la carga de 1.400 a 1.440, 40 lempiras de incremento, y el quintal de 700 a 720 con 20 lempiras de incremento. Esto significa un lempira para la medida de maíz de 5 libras, y si la tortillera le comienzan a aumentar a cada medida, también tenemos presión con el tema de la tortilla. La carne en canal ya subió entre 1 y 2 lempiras al carnicero. No lo han trasladado al consumidor final, porque si les viene otro incremento, va a pasar al consumidor final. Lo han asumido. Y hoy el apio de 8 a 10 sube 2 lempiras, y el culantro de Castilla de 8 a 5 sube 7 lempiras. La mayor cantidad de las verduras hoy se mantienen con precios estables. Una, porque está ingresando un poco más de verduras a los mercados.
1: Así escuchamos a Adalid Irías, representante de la organización DEFCO por la defensa de la comida, luego de los monitoreos que realiza en los mercados capitalinos. La sequía ya empieza a hacer su efecto en los precios de los productos de la canasta básica familiar. Especialmente, expresaba Adalid Irías, hay una disminución de carne, aumentando el precio debido a que no hay pastos, producto de la sequía que se cierne sobre el territorio nacional. A propósito de esto, la capital de la República está en emergencia por falta de agua. Una aguda crisis hídrica vive Tegucigalpa y Comayagüela. La alcaldía municipal del Distrito Central declaró emergencia hídrica por 90 días debido a la crítica situación de abastecimiento de agua que enfrenta la capital hondureña. El alcalde Juan Diego Zelaya advirtió que la medida podría extenderse si las lluvias no logran recuperar los niveles de almacenamiento en las represas que abastecen a la capital de la República, al Distrito Central, Tegucigalpa y Comayagüela. Y para que las cosas se pongan un poquito más complicadas, Copeco.

0: anunció que se eleva a 75 el número de municipios que se encuentran bajo alerta verde producto de la sequía en el territorio nacional. Es sostenido y los expertos del cambio climático expresan que muchas ciudades se van a quedar solas, precisamente producto de la falta de el vital líquido. La Secretaría de Gestión de Riesgos y Contingencias Nacionales, COPECO, elevó este martes, es decir, ayer, a 75 el número de municipios bajo alerta verde debido a la sequía que afecta a distintas regiones del país. La medida incluye la incorporación de 15 municipios más, entre ellos el Distrito Central, ante el deterioro de las condiciones climáticas y la disminución de fuentes de agua. Según el boletín oficial, la medida se mantiene en 15 municipios más, como lo habíamos expresado, elevando el número a 75 que se encuentran bajo vigilancia. Los departamentos Choluteca, Valle, Comayagua, Francisco Morazán, La Paz y El Paraíso. Pero ya podrían ingresar también algunos municipios del departamento del Ancho, donde se están viendo seriamente afectados por la disminución de los caudales de las quebradas, el desaparecimiento de las mismas y algunos ríos que realmente se han convertido en pequeños surcos de agua producto de este fenómeno, este verano que está bastante intenso y que podría ponerse peor. Las autoridades expresan que para el jueves o viernes espera que haya algún tipo de precipitación sobre el territorio nacional para disminuir de alguna forma la situación por la que estamos atravesando. Difícil. Y se enfrentan también las autoridades a la incomprensión de la gente, que cree que esta es una situación provocada por las autoridades. No, las autoridades están advirtiendo y la gente tiene que tomar sus medidas referente al uso racional del agua. Ya no se puede dar el lujo a usted de ponerse a lavar su vehículo y dejar la manguera abierta con el poquito de agua que le está llegando. Tampoco en la colonia que dependen de algún tanque cisterna, tampoco se puede dar ese lujo. Estos son momentos en que hay que ser realmente pragmáticos, serios al momento de utilizar el vital líquido, porque estamos y podríamos caer en una crisis peor, ya no solo con 75 municipios bajo supervisión y en alerta verde, sino que aún más si este verano se extiende. Los expertos han dicho que las lluvias que podrían caer para este fin de semana no es que van a mejorar las condiciones de los reservorios de agua que están evaporándose, así lo han dicho las autoridades de nuestro país referentes al clima. 24 minutos después de la hora, 24 minutos después de la hora. Vamos a otro tema que es de vital importancia en el país y son precisamente las masacres. Una nueva masacre ha golpeado al territorio nacional precisamente en horas de la noche de ayer en una zona del norte del territorio nacional. A criterio de Héctor Mejía, quien es un comisionado en condición de retiro, deberían existir grupos operativos ubicados en zonas donde se produjeron los hechos que enlutaron a cerca de 30 familias en el territorio nacional. ¿Por qué razón? Escuchemos los motivos que analiza este experto en seguridad.
1: Bien, sí, en primer lugar lamentar, ¿verdad?, la pérdida de la vida de tantos seres humanos, en el caso de Colón, en el caso de los 5 policías en Corinto. Esto debe de ser una alerta que le permita a las autoridades, tanto Policía Nacional, Fuerzas Armadas, Ministerio Público y otras instituciones, articular mesas de trabajo en donde salgan las instrucciones para poder integrar esos grupos operativos que deben de estar ubicados en esas zonas donde se produjeron esos hechos para tratar de establecer un control que le va a permitir a las fuerzas del Estado, tanto a inteligencia como los órganos de investigación, obtener información real de qué fue lo que sucedió en esos lugares para no cometer el error de no entregarle a Honduras y al mundo la

0: Hay una situación delicada de muchos gobiernos atrás y muy delicada, es la verdad, pero nosotros como autoridades pues estamos obligados a solucionar los problemas, pues no porque venga de otros gobiernos nosotros vamos a decir que no nos corresponde. Claro que nos corresponde. En estos momentos nosotros dirigimos los destinos de todas las instituciones del país y por lo tanto nosotros somos obligados a resolver este tipo de problemas, pero lo estamos haciendo de una manera correcta. Hay gente que quisiera que corriéramos, pero como yo le digo, somos respetuosos de la ley y queremos hacerlo de acuerdo a lo que establece la ley, para no violentar ninguna ley ni los derechos de cualquier ciudadano.
1: Bueno, ahí escuchamos al ministro del Instituto Nacional Agrario, Javier Talavera, el abogado Javier Talavera, referente a que van a solicitar, dice, a las autoridades de seguridad un informe detallado sobre los incidentes de tierras que se han dado en el departamento de Colón. Y es que ahí, en ese sector de Colón, lo que ha existido es una parsimonia de parte de las autoridades que rigen lo que es la tenencia de la tierra en nuestro país, pero también el hecho de que hay muchos sectores políticos que han metido las manos apoyando a algunos sectores para que se tomen las tierras de otros. Esto en un afán de realizar acciones populistas que les aseguren algunos votos. Lamentablemente caemos en esta situación. A unos no les gusta que les quiten sus tierras y otros quieren las tierras, pero ahí es donde el Estado tiene que intervenir y hacerlo de manera categórica. Esta es la hora, ya son 38 minutos después de la hora, 38 minutos después de la hora aquí en HCR Noticias, enlace informativo departamental. Ayer se conoció que el fiscal, ex fiscal general Joel Zelaya, pretende volver al cargo al presentar un amparo, aunque en las declaraciones que le escuchamos dice que no ese es el objetivo, sino de limpiar su nombre y que quede limpio su nombre para la historia. El exfiscal general Joel Zelaya presentó un recurso de amparo ante la Corte Suprema de Justicia de Honduras con el objetivo de lograr su restitución en el cargo, señalaron algunos medios. Zelaya sostiene que su destitución no siguió los procedimientos legales establecidos y reclama la nulidad de las decisiones que derivaron en su salida del Ministerio Público en Honduras. Lo único que a mí realmente no me gustó de sus declaraciones, aunque no tendría que gustarme, es el hecho de lo que dijo. Pretendió tener la, no sé si en forma de burla, pero pretendió tener la solución a todos los problemas del país y le hizo un llamado al presidente diciéndole que le dé 5 minutos para decirle cuáles son las soluciones a todos los problemas que tiene el país. Ajá, y el tiempo en que estuvo fungiendo como fiscal general, ¿por qué no lo hizo? ¿Por qué lo tuvieron que llevar a un juicio político precisamente por esa parsimonia de no actuar en casos ya debidamente comprobados? Ahí es donde uno se pregunta qué es lo que pasa y por qué estas personas se vuelven irreverentes con sus declaraciones. Bueno, presentar un amparo está bien, porque él considera que se le violentaron sus derechos y tiene derecho a eso. Para luego poder interponer una demanda a nivel internacional y que el Estado de alguna forma le restituya el mal que le pudo haber hecho, si es que los organismos internacionales de justicia dicen de que se actuó de manera incorrecta en ese juicio político. Que a propósito, ayer presentaron también todos los documentos relativos al juicio político ante el Ministerio Público para que éste actúe. ¿O será blindándose para no ser llevado a los tribunales por alguna actitud o alguna acción que dejó de hacer? Porque por eso es que llevaron a esta gente a juicio político, por dejar de hacer lo que tenían que hacer en su puesto. Esto es HCR Noticias, enlace informativo departamental, 41 minutos después de la hora. El gobierno y los transportistas acordaron libre circulación. El gobierno de Honduras y representantes del transporte de carga firmaron un acta de compromiso para garantizar la libre circulación y suspender

0: las tomas de carreteras relacionadas con la implementación del nuevo reglamento técnico sobre cemento hidráulico. El acuerdo fue suscrito entre autoridades de la Secretaría de Desarrollo Económico, la Secretaría del Trabajo y Seguridad Social y dirigentes de asociaciones de transportistas de carga pesada, que durante varios días mantuvieron en jaque la circulación vehicular en el territorio nacional. 41 minutos después de la hora, 41 minutos después de la hora, aquí en HCR Noticias. Recientemente se dijo que el crimen organizado estaría de alguna forma superando en logística a las autoridades de seguridad de nuestro país. En defensa de ese tipo de opiniones, salió el director de la Policía Nacional, el oficial Rigoberto Ceguera, expresando que la policía sí cuenta con la logística necesaria para esclarecer los hechos de las últimas masacres en el país. Así lo dijo el número uno de la Policía Nacional en el país.
1: Sí, la Policía Nacional cuenta con su logística, sin embargo, es de estar consciente que la logística nunca es suficiente. Ustedes observan cómo ha sido la evolución de los últimos años del crimen organizado, realmente armas, tecnología, pero sobre todo el deseo de delinquir tras una voluntad de adquirir una economía criminal. Así que jamás el recurso va a ser completo, pero es nuestra obligación, y sobre todo a los niveles político y al nivel del alto mando policial, adquirir los recursos necesarios, la tecnología, el entrenamiento de nuestro personal para que nuestro personal tenga éxito en esta lucha.
2: De encontrar responsabilidad en estas autoridades de la DIPANCO, ¿qué es lo que seguiría en el proceso?
1: Bueno, y no solo en autoridades de DIPANCO, todos estamos sujetos a la ley, todas las autoridades, desde el nivel político y del nivel operativo, todos estamos sujetos a la ley, todos estamos en proceso de investigación, así que de haber una responsabilidad, pues la ley ya preestablece lo que corresponde, así que ninguno de nosotros estamos por encima de la ley.
3: Director, ¿qué están haciendo las investigaciones pertinentes
4: sobre la masacre que ocurre en Trujillo?
1: Bueno, quiero manifestarles que en Trujillo tenemos un nivel de investigación, si pudiéramos establecerlo, del más alto nivel. La propia directora de fiscales está allá con un equipo de fiscales muy especializado. El propio director de investigación criminal con sus mejores equipos están allá. Culminaron los levantamientos. Hoy hay un levantamiento de evidencias que va a ser de altísimo impacto, identificación de personas de que muy seguramente participaron, y muy pronto vamos a observar altos niveles de operatividad. Tenemos los mejores hombres entrenados, tanto de la policía como de las Fuerzas Armadas, en operaciones rurales y en operaciones especiales. Entrenados, armados, equipados. Sería muy importante que ustedes obtengan videos de lo que está ocurriendo en esas fincas, que ha sido un lugar inhóspito y seguridad, pero hoy mismo los equipos están preparados, no vamos a escatimar en ese esfuerzo, la gente se va a quedar ahí hasta que logremos resultados.
5: ¿Se va a reforzar de elementos a la DIPANCO, señor director? ¿Cómo van a reforzar esa tarea de más elementos a la DIPANCO? ¿Cómo van a reforzar eso?
1: Es que primero vamos a esperar los resultados y la obligación de fortalecer las unidades con entrenamiento, con recursos, responde también a una planificación. Nuestros planes operativos anuales, nuestros planes de compras y contratos están establecidos desde el año anterior. Incluso la planificación de nuestros objetivos en procedimientos se establece en un año antes. Nosotros le llamamos a esto matriz operacional integrada policial. Planificamos un año antes y después hacemos nuestra operación. Así que todo lo que nosotros hacemos está planificado, todo está registrado.
3: Director, sobre estas personas en Guatemala,
6: el poderío que tienen estas estructuras criminales, estas armas, ¿ya están investigando ustedes de dónde las adquieren? ¿Quién está proveyendo de armas a estas estructuras criminales, a estos narcotraficantes?
1: Sí, esa pregunta es muy importante que escuchen la respuesta. La adquisición de armas de guerra para estructuras criminales o para grupos delictivos organizados que unos que tienen trascendencia nacional, regional, otros que tienen trascendencia local, u otros que se ubican en microterritorios, son armas que responden a sendos procesos de tráfico de armas a nivel mundial. Tenemos identificado en las fábricas las primeras personas que compraron esas armas. Me refiero a las armas que han sido decomisadas. Y vamos a tener órdenes de captura en los países de origen. Y ustedes estén muy atentos con lo que les voy a decir. Vienen sendas órdenes de captura relacionadas con las armas de guerra.
3: Director, sobre estas personas...
1: Hay un trabajo... Escúcheme, por favor. Hay un trabajo internacional con acompañamiento de investigadores de diferentes continentes en este tema de las armas. Así que atentos con eso.
3: ¿La detención en Guatemala, director, sobre las detenciones en Guatemala?
1: Bueno, puedo manifestarles que no existen detenciones como tal, pero sí custodia, ¿verdad? Así que en coordinación con la policía de Guatemala, estamos haciendo trabajo, también con la policía de El Salvador y con la policía de Nicaragua. Voy a contestar
7: una pregunta. ¿Hay pobladores en Trujillo, Colón, que denuncian amenazas policiales? ¿Hay algo que responder?
1: Bueno, yo creo que eso es normal. Donde hay presencia policial, eso puede ocurrir, pero tenemos gente observando al Ministerio Público para que eso no ocurra.
7: ¿Pero no son amenazas?
1: No, son procedimientos normales, pero vamos a ser cuidadosos con eso.
0: Comisionado Rigoberto Ceguera, director de la Policía Nacional. La policía sí cuenta, ha aseverado y asegurado que con la logística necesaria para esclarecer los hechos de las últimas masacres en el país. Bueno, la nota que les adelantaba, el secretario del Congreso Nacional de Honduras, Carlos Ledesma, informó que el Poder Legislativo entregó al Ministerio Público de Honduras los expedientes relacionados con los juicios políticos realizados contra varios funcionarios. Según explicó, entre los documentos remitidos figuran los expedientes vinculados al exfiscal general Joel Zelaya, el consejero del Consejo Nacional Electoral Marlon Ochoa y el magistrado Mario Morazán y dos consejeros suplentes. Nosotros como Congreso Nacional, aquí cerramos nuestro ciclo porque no le corresponde al Congreso Nacional hacer investigaciones o acusaciones. Eso le corresponde al Ministerio Público, declaró Ledesma. A propósito, el señor Mario Morazán, el ex magistrado Mario Morazán, dijo que va a querellar al secretario del Congreso Nacional, Carlos Ledesma. Mañana, si Dios lo permite, les tendremos esa entrevista que dio el ex magistrado Mario Morazán, hombre polémico, que puso de correr a todos en el Congreso con su actitud. Al final no logró nada porque se le aplicó el juicio político y la destitución, pero dice que va a proceder contra el secretario del Congreso de Honduras, el señor Carlos Ledesma. Esto es HCR Noticias, enlace informativo departamental, 49 minutos después de la hora. Hay preocupación entre los hondureños al conocerse que el presidente Donald Trump endureció la vigilancia bancaria y esto podría tener algún efecto en las remesas que los hondureños envían a sus familias en nuestro país. En la siguiente nota periodística tenemos los detalles de esto que de alguna forma ya preocupa a quienes envían sus remesas a sus familiares en Honduras.
8: El presidente Donald Trump firmó una orden ejecutiva que obliga a bancos estadounidenses a reforzar la vigilancia sobre transferencias internacionales de migrantes. La medida busca endurecer controles financieros y podría afectar el envío de remesas hacia países latinoamericanos, especialmente Honduras.
9: Bueno, realmente que es un tema siempre preocupante la política migratoria de los Estados Unidos, principalmente porque las remesas se han convertido en uno de los grandes salvavidas de la economía hondureña, llegando a representar hasta un 30% de nuestro Producto Interno Bruto y siendo casi el 100% de la fuente de financiamiento de muchas familias.
8: El decreto firmado por Donald Trump también instruye a bancos y entidades financieras a evaluar los riesgos crediticios de otorgar préstamos, hipotecas y tarjetas a migrantes indocumentados ante posibles posibles pérdidas de ingresos derivados de deportaciones o medidas migratorias en Estados Unidos.
10: Debemos de buscar estrategias. Creo que el gobierno tiene mucho acercamiento con Estados Unidos. Creo que el pueblo hondureño le dio el veto al presidente Afura por la misma situación, porque tenemos un socio comercial que es Estados Unidos y debemos de hacer acercamientos. Debemos hacer acercamientos estratégicos para poder resguardar realmente a los migrantes que están allá en Estados Unidos.
8: Aunque el documento publicado por la Casa Blanca no menciona explícitamente la palabra remesas, sí estipula vigilar las transferencias transfronterizas de fondos de bajo monto. El impacto de esta y otras medidas no solo sería económico, también representaría un giro en la ruta migratoria de los hondureños.
11: Muchas personas posiblemente estén buscando otras rutas hacia donde migrar, España y otros países.
8: Expertos advierten que las nuevas disposiciones migratorias y financieras de Estados Unidos podría generar presión sobre miles de familias hondureñas que dependen de las remesas.
0: A ver en qué concluye o cómo avanza esta situación de esta vigilancia que ha endurecido contra vigilancia bancaria. Contra las remesas que los latinos envían a sus familias, especialmente los que viven allá en los Estados Unidos. Entre tanto, el sociólogo Carlos Polanco dice que el problema de las disputas de tierras sería un problema de años y más que responsabilidad de la policía, es realmente un problema social. Lo que les decía, algunos que no quieren solucionar los problemas y otros que los recrudecen con su actitud permisiva cuando son autoridades o tienen poder. Escuchemos este resumen, este análisis que hace el sociólogo Carlos Polanco.
12: Bien, mire, el mensaje que ha mandado es un mensaje, pues, básicamente de que el Estado va a intervenir y que va a poner mano y que va a dar una respuesta. Sin embargo, pues, esperaríamos de que eso no sea solo un mensaje, sino que se traduzca en hechos reales, que se materialice ese llamado que ha hecho. Y aquí, ¿cómo se puede materializar? Bueno, primero que todo, organizando estos grupos campesinos que están en disputa de tierras en el Bajo Aguán. Una vez organizados, pues, se deben de constituir también cooperativas y juntas administradoras, porque ahorita lo que se tiene es una disputa entre quién va a manejar los recursos y los ingresos que se obtienen producto de la venta de del fruto de la palma aceitera. Ese es el gran conflicto que hay ahorita. Las invasiones ahí están, pero las invasiones en su momento pararon porque ya estos grupos campesinos se posesionaron de estas plantaciones, y el Estado lo que hizo en el gobierno de Porfirio Lobo Sosa es que indemnizó a los propietarios de esta finca, aunque hay algunas que todavía no se les ha resuelto, pero en ese camino van. Darle una estabilidad a los campesinos para que puedan trabajar la tierra y que no haya ese tipo de disputas, sino que cada grupo campesino organizado en cooperativas tenga delimitado su sector de trabajo, delimitado su parcela que se le van a entregar. Pueden ser 20, 30, 50 manzanas, porque las extensiones de plantaciones de palma africana son enormes en el Bajo Aguán. Pueden haber unas 100.000 hectáreas y esas se tienen que distribuir entre los grupos campesinos en disputa.
3: ¿Qué tan importante es ese tema? Porque, como se lo menciona, bueno, es un problema de hace años, pero no había interés por parte del Estado. Imagínense las consecuencias que llegaron a ocasionar, bueno, este tipo de muertes.
12: Mire, es que el conflicto agrario tiene un poco más de 40 años, específicamente en el sector del Bajo Aguán. ¿Y qué es lo que ocurre? Aquí, pues, los grupos campesinos que están ahí fueron desplazados de sus tierras porque las vendieron. No fue un desplazamiento forzoso, sino que ellos las vendieron. Y luego de que gastaron el dinero, pues no tenían dónde trabajar. Después de ser propietarios, se volvieron empleados. De ahí es donde surge el ánimo de querer recuperar esas tierras. Y este conflicto, la policía llega, los desaloja, pero a la semana o al día siguiente están de nuevamente invadidas estas fincas. Por lo tanto, creeríamos de que el Estado debería también dotar a estos grupos campesinos de las herramientas necesarias para que produzcan la tierra y sea autosostenible. Por lo tanto, creeríamos que el rol del Estado, más que ser policial, debe ser un rol social que traiga solución al conflicto. Darle, repito, la tierra a los campesinos, darle seguridad jurídica, darle sus títulos, y en determinado momento momento, ¿por qué no darle asistencia técnica para poder mantenerle las plantaciones productivas y poder ser autosostenibles y pues de terminar de una vez por todas con estos conflictos?
3: ¿Sería un conjunto de trabajo por parte del gobierno y también por parte de la policía?
12: Mire, es que la intervención policial básicamente se ha visto durante los últimos 25 años ahí. Ahí han denominado una fuerza satrush que se integró por policías, militares, Ministerio Público, pero es que esta no es la solución, porque la problemática siempre se ha mantenido. La solución es social, no es policial. La policía es dotar de tierras, títulos de propiedad a estos grupos y pues darle la asistencia técnica para que tengan donde trabajar, porque estos grupos campesinos se han quedado sin lugar donde trabajar. Entonces les es más fácil ir a invadir o ir a robar la fruta y enfrentarse con guardias de seguridad, que es un costo adicional que las empresas que están constituidas tienen que hacer. Entonces creeríamos que el Estado, esa debería ser una intervención integral, seguridad, llevar bonos de abonos, llevar, darle títulos de propiedad a estos campesinos, darle asistencia con ingenieros agrónomos y poder pues darles aquel polo de desarrollo a cada grupo campesino, organizarlos en cooperativas y poder pues evitar ese conflicto, delimitar cada parcela de tierra que se le va a dar a cada grupo campesino y de esta manera pues traer trabajo y desarrollo a sus comunidades.
0: Es el analista Carlos Polanco, referente al tema de las tierras en Honduras, un problema de años, dice, un problema social, lamentablemente, que nadie ha querido solventar. 57 minutos después de la hora, ya llegaron a un acuerdo los miembros del gobierno y los representantes del transporte de carga, referente a este tema del cemento. Se creía que también los miembros del transporte público se sumarían a estas manifestaciones, no obstante, el dirigente Wilmer Calix del transporte urbano dice de que no habrá aumento a la tarifa del transporte público, ya que según las pláticas que han tenido con el gobierno continuarán ofreciendo el subsidio para que la población no reciba el impacto directo del aumento de la tarifa producto del aumento de los combustibles.
13: Sí, queremos ser transparentes. Mire, nos debían el mes de diciembre, enero, febrero, marzo. En febrero nos pagaron diciembre. En febrero, en los últimos días, también nos pagaron dos meses más. Y en marzo nos pagaron nosotros dos meses. Ahorita nos adeudan solo el mes de abril y que ya va terminando mayo. También, porque hay que ser transparente. El presidente dijo, bueno, tenemos atraso, no quiero que el atraso sea más de dos meses. Un mes que trabajen, unos más 20 días después les puedo pagar. Vamos a identificar por qué necesito que esos recursos, porque nosotros estamos ahorrando para el proyecto de modernidad, porque necesito que ustedes dejen recursos para que inviertan en el tema de modernidad. Creo que si seguimos trabajando de esta forma, se pueden hacer más rápido las cosas porque hay dinero para invertir. Casi, si nos pagan este mes, yo creo que iríamos solo un mes atrasado. Así, eso es lo que hablamos con él. Creemos que él tiene una buena visión de cómo hay que llegar a los proyectos. Él sabe que los proyectos llegan con plata, va, no con voluntad. Y al final, ¿qué tenemos que hacer? Una inversión fuerte, porque son millones que hay que invertir para este nuevo servicio de transporte público que queremos llevar a cabo en la capital.
14: Ahora, voy a cerrar con este interrogante, Wilmer, el tema de extorsión. Desde el Congreso Nacional anunciaron que se incrementan las penas, pero en ese momento que anunciaron incremento de las penas, prácticamente la inseguridad creció en el país.
13: Mire, nosotros hablamos con el presidente del tema de la inseguridad. Al final es parte de unas reformas, o algunas leyes y algunas que endurecieron al final, pero debe haber un conjunto entre el Ministerio Público, la Policía, el Ejército, la Corte Suprema, que son los entes que aplican la justicia en el país, y yo creo que solo las reformas no son suficientes. Ellos deben de analizar qué es lo que necesitan, pedírselo al presidente, que el presidente se lo dé, y después de eso el presidente, el pueblo hondureño va a pedirle resultados, porque tampoco no podemos estar dando plata y dando recursos, haciendo todo lo que los entes de seguridad piden y no haya resultados. Yo creo que el presidente debe medir los resultados que están dando todos los órganos de justicia, el Ministerio Público también debería tener un buen acompañamiento con la gente de la corte, porque muchas veces los jueces hacen un buen trabajo, el fiscal hace un buen trabajo, la policía, pero ahí en los juzgados los jueces dejan mucho que desear.
0: Bueno, son las declaraciones de Wilmer Calix, quien es dirigente del transporte urbano en el territorio nacional, en al menos cuatro de las ciudades donde este servicio es vital para el funcionamiento de esas ciudades. Con esto llegamos al final de la emisión informativa de HCR Noticias, agradeciéndoles por su sintonía e invitándoles para que nos acompañen en la emisión de mañana, si Dios lo permite. Por ahora, gracias a todos y todas, les deseamos muchas bendiciones.
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0: La radio te informa la hora. Son las 8.
1: Las 8.
0: Y 2 minutos.
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1: Salsita romántica para calentar motores. Ya vamos por el ombliguito de la semana. Qué rápido, mano. Increíble. Se va esta semanita rapidísimo. Quick week. Ya terminando mayo. Si estás de cumpleaños, soy 27. Happy birthday. Feliz cumpleaños. Aniversario también. Felicidades. Vamos a hablar con el pueblo. Hello, buenos días. Good morning. Buenos días. ¿Con quién hablo? Buenos días, buenos días, buenos días, buenos días, buenos días, buenos días, buenos días, buenos días, buenos días. Ahí, me está escuchando. Lex, you there? Oye, Lex, está ahí la llamada. You got ready?
2: Hola.
1: Ahora sí.
2: Hola, hola.
1: Ahora sí, ahora sí. ¿Cómo está, mi amor? Buenos días.
2: Muy bien, feliz de la vida de escucharte.
1: Bienvenida, mami. ¿Cómo te llamas? ¿Tu nombre?
2: Chelsea.
1: ¿De dónde me llama, mami?
2: Desde Orlando.
1: Orlando.
2: Todos los días te escucho. No hago Uber ni Amazon ni nada, pero me acompañas fielmente en el trabajo. Mi otra mitad de naranja.
1: ¡Qué linda! ¡Qué linda! ¿En dónde trabajas, mami?
2: Trabajo pintura y construcción.

0: mis compañeros están regados por todo Orlando y por todo Florida. Que los amo.
1: ¿Cómo se llama la compañía, mami?
0: Islin Service.
1: Beautiful, mamita, beautiful. Gracias por la sintonía. ¿A quién quieres saludar aparte de eso? A la familia, a tu media naranja. ¿A quién quieres saludar?
0: No, pero si mi media naranja eres tú.
1: Hola, bebé. Espérate, déjame cambiar la música. Dame un momentito. ¿Cómo es tu nombre de nuevo?
0: Chelsea.
1: ¿Cómo es?
0: Chelsea, como el
1: Chelsea.
0: Equipo de fútbol.
1: Chelsea. ¿Verdad? Chelsea.
0: Sí.
1: Ok. Chelsea. Hola, Chelsea. ¿Cómo estás, mi amor?
2: Hola.
1: ¿Cómo
2: bien,
1: me le va? Todo muy bien, gracias.
2: Esperando
1: a Dios.
2: Tu llamada.
1: Aquí estoy, baby, listo para usted 24-7, usted indique.
2: ¿Nos vemos el fin de semana?
1: Pues usted sabe que el sábado tengo el Miami Bash. ¿Va a venir?
2: Si usted me invita.
1: Se va a pegar el viajecito, le mando el carro, usted verá.
2: No, yo me pego el viajecito.
1: Si quiere le mando el avión, mami, no hay problema.
2: En lo que usted quiere.
1: Póngase ready para el sábado, mami, que... Lo que va a suceder el sábado son 5 horas que te voy a dar. 5 horas.
2: No voy a dormir esperando el sábado.
1: De concierto, mal pensada, de concierto. Chelsea, I love you, baby. Quédate en línea, no te me vayas. Y nos vemos el sábado en el Miami Bash, mi amor. Quédate en línea. La gente de Orlando que viene para el Miami Bash, bienvenidos. La gente de Tampa también. Todo el mundo, ya sabes. Llega este sábado ahí al Casella Centro a gozar conmigo y con todos los muchachos. Me hizo... Muchacho, estoy sudando. Me puso a sudar ella, muchacho. Me puso nervioso. ¡Ay, Chelsea! All right, comunícate conmigo. 1-800-315-9790. ¿Qué más quieres escuchar? ¿Para cuál concierto quieres ir? Tengo boletitos. Mira, chequeate esto. Boletos para Ataca Sergio, Sergio George, this Saturday, ahí en el Prudential Center de Newark, New Jersey, mi gente de Nueva York, mi gente de Jersey, mi gente de Connecticut, Pensilvania. Viene con todos sus amigos a gozar una noche de salsita de la buena con el maestro Sergio George. 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

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Tú sabes que yo aquí te lo toco. I mean, te mezclo. Otra vez me di la pata. Te mezclo un poquito de lo nuevo, un poquito de lo clásico, lo que está sonando en la avenida, lo que está sonando en la calle, lo que está comercial. We got a little bit of everything. Una bodeguita. This is a bodega. Musically speaking. Y si no lo tengo, te lo mando a buscar con la wifi. All right, shout out to all the birthday people. Si estás de cumpleaños hoy, 27 de mayo, feliz cumpleaños. Si estás de aniversario, también felicidades. Déjame saber dónde estás en sintonía conmigo bailando, preparándote la próxima hora. ¿Qué más te puedo mezclar? Y ya sabes que faltan 3 días nada más para el Miami Bash. 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No te quedes fuera. Y también, llamada número 9, se gana un par de boletitos. Pégate ya y buena suerte. Mete mano. Ah, espérate. Felipe está de cumpleaños en Puerto Rico. Happy birthday.

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Bueno, miércoles ya 27 de mayo. Muchas gracias por la sintonía, toda mi gente linda. Gracias por escucharme, gracias por apoyarme, gracias por bailar estas horitas aquí conmigo. La pasamos siempre delicioso. La pasamos riquísimo, mano. Aquí la pasamos rico siempre. ¿Qué más te puedo mezclar? Ya sabes que estamos a 3 días para el Miami Bash, ya este sábado, en el Kaseya Center. Muy agradecido con toda la gente que ya compraron sus tickets, la gente que tiene sus tickets, gracias de Cora. La gente que todavía no los tiene, pues todavía tienes chance en Ticketmaster.com y la taquilla del Kaseya Center. Faltan 3 días nada más. También mi gente de Nueva York, New Jersey, Connecticut, mi hermano Sergio George, ataca Sergio su concierto con todos sus amigos este mismo sábado también, allá en el Prudential Center de Newark, New Jersey. Ataca Sergio, el concierto va a estar buenísimo. Vienen todos sus amigos. Mortal. Llamada número 9, tengo boletitos para ti. All right, déjame ver por aquí, Sensation. Saludito para mi hermano, bueno, Felipe Quiñones, allá en los controles en Puerto Rico, que está de cumpleaños. Feliz cumpleaños, Felipe. Pipe, happy birthday to you, my brother. God bless you. Dios te bendiga. ¿Quién más está por aquí? Feliz cumpleaños para Sandra Santiago. Feliz cumpleaños, Sandrita Santiago. The best laundry en Santa Isabel, Puerto Rico, ¿verdad? Ok, Sandra Santiago, de parte de Julio Lavoy. ¿Quién más? Mi hermanito DJ James, también en Puerto Rico. Estoy en sintonía esta semana en República Dominicana, Alex. Estoy en RD con la gente de Lumines RD, en sintonía contigo aquí en República Dominicana. Salúdame a todos los muchachos. Un abrazo para toda mi gente allá en RD y en PR, todo el Caribe. All right, vamos a darle. ¿Cómo quieres la salsita? ¿Quieres salsita romántica o quieres salsita rumbera? Romántica.

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0: Déjame ver por aquí. Alex, saludito para Maribel, Eddie. En sintonía. Oye, Maribel. Maribel. Bueno, entonces, este fin de semana, chequéate el rundown. El sábado tenemos el Miami Bash en el Casella Center. Ya faltan 3 días. Después del el domingo, este domingo, voy para Houston, Texas. O sea, termino el concierto y después el domingo a primera hora para Houston, Texas. Vamos a estar en el local de un amigo mío que se llama Vida Garden, allá en Houston, Texas, el domingo. Tempranito, ¿no? Es como un pre-party del mundial. Después, el otro fin de semana de arriba, next weekend, voy para la Isla del Encanto, a Puerto Rico, a coger un fin de semana de playita y les voy a hacer el live de una vez. Voy a aprovechar para hacerles el live el sábado ahí en la terraza de La Perla, la terraza de Tato. Así que mi gente de PR, el próximo sábado 6 de junio, todo el mundo está invitado para allá para un live para el pueblo. Y voy a anunciar algo muy importante ese día allá en Puerto Rico. Tengo un anuncio muy importante y voy a llevar un par de amigos, todavía no te puedo decir, para el próximo sábado allá en la terraza de Tato. Llega temprano, es de 6 p.m. a 10 p.m., pero puede llegar temprano, ya tú sabes. All right, vamos a hablar con el pueblo. Hello, buenas tardes, ¿con quién hablo? Buena, buena, buena, buena, buena.
1: Hola,
0: buena.
1: Hola.
0: Hola, baby.
1: Hola.
0: ¿Cómo te llamas? ¿Tu nombre, mami? Órale.
1: Galáctico.
0: Galáctico. Woo.
1: Me conecté.
0: ¿Cómo está, mi amor? ¿Cómo te
1: llamas? ¿Cómo estás?
0: ¿Cómo te llamas, mami?
1: Me llamo Verónica.
0: Verónica, qué nombre más rico, más lindo ese nombre. Verónica. Verónica. Qué y no rico. Castro. Y no Castro, no, no.
1: No, no, no Verónica. Castro, no, no Castro. Esta nació en la República Dominicana.
0: No. ¿Y en qué parte, más o menos? Ubícame.
1: Bueno, yo soy maeña, soy de una tierra peligrosa,
0: de
1: la
0: Mao.
1: República Dominicana.
0: Porque el que...
1: Sí, pero
0: el
1: estaba que... tocando ahí el chico de Jarabacoa, Cere, sí. Y mi papá también es de ahí.
0: Hey. Mami, tú sabes que...
1: Una mezcla.
0: Tú eres de Mao, ¿verdad?
1: Maeña, sí, señor.
0: Verónica, el que me ama a mí...
1: Sí. Ha adorado a Mao. ¡Ja!
0: No cayó, no cayó.
1: No cayó,
0: no cayó. No cayó, no
1: cayó.
0: No cayó, no cayó, está buena.
1: No
0: cayó, no cayó.
1: No cayó en tu gancho.
0: I love you, baby.
1: Para la noche, para la noche.
0: Mami, gracias por la sintonía, mi gente de Mao. ¿A quién quiere saludar, mi Verónica?
1: Quiero saludar a Katy, que anda metiéndole duro, you know, en la vía. Quiero saludar a la gente de Jesse Beauty Salon en Perth Amboy, New Jersey, el pueblecito tuyo, que tú sabes que te quieren mucho ahí.
0: Mi gente,
1: quiero saludar
0: mi gente.
1: A Pablo Chucky y a toda mi gente que le están metiendo duro, principalmente a las mamitas solteras que andan por ahí, bajadas por sus hijos.
0: Así me gusta, mami, me encanta. Mi respeto y cariño siempre para todas esas mamis solteras dándole duro para sacar a su familia hacia adelante. Gracias por eso, mi amor. Un besote
1: gracias,
0: para ti.
1: Gracias, yo sé que tú siempre lo expresas. Muchísimas gracias. Y métele con todo y bótate en Miami, bótate. Ya te quiero ver aquí, así que bótate en Miami.
0: Tú sabes, mi amor, que tengo que representar. Y lo que viene ahora,
1: claro.
0: prepárate que tú sabes que ahora... Viene el verano en Nueva York y tenemos un montón de cositas bien lindas para ustedes. Así que prepárate, mi Verónica. Quédate en línea, me dice para cuál evento te puedo invitar. Dime si quieres ir al show de mi hermano Sergio George este sábado ahí en el Prudential Center para ponerte un par de taquillas.

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0: vamos a elegir el VIP winner. All right, get ready. En 10 minutos voy a anunciar el VIP winner. Get ready.
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0: IG Winner. Bueno, tenemos la experiencia VIP, VIP Experience, con mis amigos del Seminole Hard Rock Hotel y Casino, que son dos boletos.
1: Hola.
0: Espérate, ¡woo! todavía no, espérate, quédate ahí, no te vayas. Son dos boletos VIP, ¿verdad? Dos boletos VIP. Son dos noches en el hotel y $500 de crédito para que puedas gastar en el spa o en los restaurantes en el hotel, ¿ok? En IG, activadísima toda la semana, la vi ahí comentando, desde la semana pasada comentando. Se llama, bueno, el IG handle es Jenny underscore X16. Y su nombre es Jennifer Hernández. ¿Estás ahí, Jennifer?
2: Estoy aquí.
0: ¡Hola, Jennifer!
2: Estamos listos, ya pensado.
0: Oye, Jenny, pero tú comentaste, yo no sé ni cuántas veces, pero yo te estoy chequeando desde que puse el post. ¿De dónde eres, Jennifer, primero?
2: Yo nací aquí, pero toda mi familia es cubana. Así que, cubana.
0: ¡Cuba en la casa! ¡Taco, que llegó el reparto!
2: Vamos para allá, perrear, hasta el piso, hasta que nos voten.
0: ¿A quién vas a llevar al concierto, Jennifer?
2: Voy con un amigo, a perrear.
0: ¿Cómo así? ¡Con un amigo! Recuerda que este es el VIP package. Este es el package VIP. Son dos boletos VIP. Uh-huh. Dos noches en el hotel, ahí en la guitarrita. Te vamos a poner una suite y te vamos a dar $500 para que gastes ahí en el hotel. ¿Con quién vas? ¿Vas a llevar un amiguito, dijiste?
2: Voy a llevar un amiguito.
0: Bueno, pero ese amiguito tiene que poner algo, porque tú le estás dando un VIP a ese muchacho. ¿Ah? ¿Ah? Oye.
2: Va a estar presente.
0: ¿Cómo se llama él? ¿Puedes decir el nombre?
2: Se llama Michelito.
0: ¿Cómo?
2: Michelito. Allá vamos, a bailar.
0: Oye, Michelito, pero, o sea, para que tú veas qué cosa, mano. Ella va a llevar un amiguito, se ganó el VIP, y ese muchacho, ¿qué va a poner él, mami? Una pregunta, ¿qué va a poner él?
2: Bueno, me va a acompañar, ya con eso ya yo soy feliz.
0: ¿Te va a acompañar?
2: Yo feliz con que me acompañen, pero para bailar.
0: ¿Él se va a quedar contigo en el hotel y todo?
2: No sé, puede ser. Depende.
0: Estoy preguntando mucho, ¿verdad?
2: Sí.
0: Yo quiero saber. Oye, muchas felicidades, Jennifer. Felicidades. Quédate en línea para cualquier información.
2: Gracias
0: por ser una fiel oyente, Jennifer Hernández. Felicidades, VIP winner. Nos vemos el sábado en el Miami Bash. Quédate en línea para cualquier información. No te vayas. Ave María. Me hizo reír ella, muchacho. VIP Experience. Y va a llevar un amiguito. 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Bueno, mañana seguimos. Mañana abro el kiosco a las 11 de la mañana. Tienes una cita conmigo a las 11 de la mañana a través de la Mega en Nueva York, la Mega en Puerto Rico, la Mega en Los Ángeles, el Nuevo Sol en Miami, Orlando, Tampa y Los Cayos también, DC, Maryland, Virginia en la Nueva Latino FM y en la Música App en el mundo entero. Que tengan una linda tarde, gracias por la sintonía y Dios los bendiga. Mete mano Felipe, Luis, mi Yundari, Caroline, Ronald, Small, Stevie, Lex Cali, dale pa' abajo.
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0: la radio te informa la hora. Es la una.
1: Es la una.
0: Y 32 minutos.
2: Y 32 minutos.
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cristianas. ¡Bienvenidos! Hola, ¿qué tal? Bienvenidos y bienvenidas a la emisión informativa de HCR Noticias, enlace informativo departamental correspondiente a este miércoles 27 de mayo del 2026. Les saludamos desde HCR, hola Catrachos Radio, generando esta señal para las estaciones de la Corporación Jesús es el Rey, Radio Cima HN, Radio Jesús es el Rey, Radio Cima Poncaya y Estéreo Ley. Le transmiten esta señal Radio La Calle con K, una emisora de Roberto Olivera, la número uno del movimiento latino en Juticalpa, la casa del podcast Los Irreverentes HN. También llegamos a usted por cortesía de Es Radio Online, tu nueva radio desde Olancho para el mundo entero, con su programación que cautiva. 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Recuerda, en internet puedes escuchar Es Radio Online desde Olancho. Hoy también llegamos a ustedes a través de la esencia de tu palabra, radio y televisión, para todos los latinos en Estados Unidos, especialmente para la comunidad hondureña que sigue las noticias de su país. Este día también a través de la señal de Nazaret Estéreo, programación cristiana 24/7 desde Catacamas para el mundo entero. También nos pueden sintonizar a través de la qué buena programación, qué buena música, qué buena propuesta en programación para ti. La qué buena también puedes escucharla a través de sus aplicaciones que puedes bajar de manera gratuita de las tiendas virtuales. Hoy esta señal también se expande a través de Guata TV, la televisión del pueblo, la televisión que sí se ve, con cobertura en todos los pueblos del norte de Olancho y más allá a través de sus redes sociales. Sean todos bienvenidos y bienvenidas a la emisión de hoy.